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0: Esta es nueva. 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

Hola, hola, mi gente preciosa. Buenas noches, buenos días. Feliz dominguito. Dos, tres minutitos de este dominguito 11 de octubre. Ya casi ya no estamos terminando el año 26. ¿Qué tal, eh? Esto ya dio inicio. Estás en el programa de Todo un Poco y Sin Censura. Hoy te voy a poner música para bailar, para relajarte, para que desestreses, para... Si te quedó algo de la guarapeta de ayer, la cruda moral nada más, me imagino. Hoy te voy a poner música para bailar. Así de que hoy vamos a ponernos guapos, vamos a ir a bailar. A toda mi gente preciosa que está de aquel lado del charco, ¿cómo andan? ¿Cómo les fue este? ¿Cómo será su nochecita? ¿Su nochecita cómo les fue? ¿Pudieron dormir bien? Óigame, no hay lluvias por allá, por aquel lado. A ver, cuénteme, porque acá no nos ha dejado de llover. Tenemos aquí, en este punto de México donde vive su servidora, tiene 4 o 5 días que está lloviendo. O está tronando. Que está lloviendo, mi gente. No nos ha dejado llover. Tenemos 2 días que nos está lloviendo día y noche, pero es que saben que anda ahí un huracán, pues digamos que cerca, si no de donde estamos nosotros, pero sí, estamos ahí con pendiente porque ahí donde nos va a pegar el huracán, tenemos ahí familia, entonces, híjole, estamos uno como, traemos un poquito como de estrés, como de preocupación, porque viene categoría 5, viene pegando con todo. A mí me tocó una vez un ciclón y nada más era ciclón, ¿no? Imagínense ya un huracán. Ya hace algún tiempo de esto de que lo tengo, lo recuerdo perfectamente, que hubo un súper desastre. Yo vivía en ese entonces en Mazatlán y pues prácticamente acabó con Mazatlán y era un ciclón nada más. Imagínense, viste que ya viene más magnitud porque es un huracán, entonces, híjole. Pues estamos ahí así como con el pendientito. Así que si de repente ven que yo me salgo del aire es porque, pues por causa de fuerza mayor, se nos va a ir la luz. Todo ha estado bien hasta ahorita. Lo que sí les digo que es una noche muy fresca. Yo tuve que sacar mi pijama el día de hoy porque ha estado muy, muy frío el día. Y pues la noche no se diga. Y tú que estás de este lado del charco, ¿qué tal? ¿Qué pasaste tu sabadito? ¿Qué hiciste? ¿Qué hiciste? ¿Ya listo para ir a dormir, para ir a descansar? Por cierto, un saludo a Pedro Ordecala, que ya se va a dormir. Él nomás termina la transmisión y dice, vámonos a dormir. Así de que, pues, está bien, que descanse. Y Fanny Mendieta, hoy no te vi, mija, ¿cómo andas? Se me pasó el día y, y te voy a echar un mensajito ahorita a ver qué onda, cómo andas, cómo vas tu salud. Pero quiero pensar que vas mejor. Mejor todavía, ya para escucharte nuevamente. Saludos a toda mi gente, lo que me esté escuchando. Vamos a hacer relajo, o no vamos a hacer relajo, ustedes me dicen. Ir a esa Lucero Natalia Roldán Caldera. ¡Ande! Está de fiesta la amiga. Ay, no les digo qué refresco está tomando porque luego me lo cobran. Vámonos pues, esto ya de inicio, estás en De Todo Un Poco y Sin Censura con tu amiga y servidora, como siempre, corazona, que te pide que les mandes los saluditos, le mandes ¿cómo se llama? Los temas que quieras escuchar, ya sabes, aquí no hay problema si no van del mismo ritmo, aquí se pone todo, ¿ok? Vámonos pues, son, ya como dijimos, ahorita ya son las 11. Las 12 con 7 minutillos de este dominduki, que apenas nos inicia acá de este lado del charco. Mañana dominguito, si no está lloviendo, vamos a ir a comernos unas carnitas por ahí. Y si no, pues que nos las traigan, porque les digo que no ha dejado de llover. Y como yo soy de azúcar, si salgo me derrito. Estás en Digital Asa, la mejor opción. Claro, está con tus mejores locutores y con la mejor programación. ¿Dónde más? ¿Dónde más si no es aquí?
Vámonos pues, ahora sí, porque esto ya dio inicio, así que te voy a dejar con Soy de Chihuahua y luego viene otra pegadita que es El Viejo del Sombrerón y, ¿por qué no?, una tercera más, Oye, con la Sonora Dinamita. No hablo para que tú cantes, la bailas y te avientes todo el ritmo. Vámonos pues.

0: ¡Ea! Hola, hola, ahora sí, ya andamos aquí nuevamente saludando a la gente. Oigan, ya regresó el desaparecido. Ya apareció Rocco, que andaba trabajando, dice, le vamos a creer, ¿eh? Ahora sí, Rocco, pide las que quieras. Ahora sí que al son que me pidan, bailo. Y luego te busqué las canciones, las encontré y pues nada, pues Rocco ni en cuenta. Pero ahora sí, no hay falla, no hay falla. Estás escuchando a Corazona. Estamos con todo el día de hoy. Deja ver qué te estoy poniendo porque al rato no supe ni qué. Vamos a echar cotorreo un ratillo por ahí. Sí. Vamos a mandar saluditos. Entre que me hice un cafecito, mi gente, porque está como el frillito, está rico, ¿eh? Está rico de frillito. Pero bueno, mira, Rocco, no te quejes. Mientras haya trabajo, excelente, excelente. Es más, puse hasta la de la rondalla, nomás te voy a decir eso. Y no, pues que me estaba escuchando el Rocco. Ah, perfecto, perfecto. Todo el programa va a ser el día de hoy así. Hoy el día. La nochecita. Bueno, el día para mi gente que está de aquel lado del charco, ¿verdad? Así para bailar, para desestresarte. Ayer, vieras, nos pusimos una guarapeta. Hubo tequila, hubo cerveza, hubo. ¿Qué te puedo decir? Hasta mezcal hubo aquí. Nos fuimos todos guarapetos. Eran casi las 3 de la mañana cuando nos fuimos a que cerramos cabina y no, pues no, nos faltó el ambiente. De Nesa. Pero bueno, vamos a empezar con saluditos porque sí tenemos muchos, mi gente. Gracias a la gente que se está agregando, que me está mandando la solicitud, que me está haciendo las peticiones. Los saluditos, claro está. No, la otra vez que me pusieron en aprietos, pues nada, ¿verdad? Pero bueno, hoy sí no hay fallas, no hay fallas. Y aparte, pues cuéntanos, fíjate, te pusimos hasta un tema ahí, porque supimos que fue tu cumpleaños, porque el Facebook mitotero nos lo dijo. Entonces, pues cuéntanos el chisme, ¿cómo te fue? ¿Te festejaste? Tu cumple fue entre semanas, si no estoy mal. ¿Cómo se dice? Pero no sé si te lo festejaste este fin de semana. Lo que sí, aquí se te mandaron tus mañanitas y toda la cosa y tú ni en cuenta. Pero bueno, vamos a continuar. Lo bueno que ahí está, vamos a ver a los que están ahí del chat, donde está Rocco. Ahí también anda, debe de andar por ahí, Verónica de La Paz, Baja California. Rocco, ya sabemos, Rocco Márquez, que nos saluda desde Ciudad Nezahualcóyotl, Ciudad Neza. Y a Marsh, que ya está en Mérida, Yucatán, y al buen Alex, que están ahí en el chat. Por eso yo supe, porque hasta te pusieron con fanfarrias y todos ahí en el Facebook, que fue tu cumple. Por eso dije, ¿te festejaste el mismo lunes o te festejaste en fin de semana? Imagínate, ay, qué cumple. Esos cumples me gustan porque agarras el fin de semana y te vas de. Te agarras pues al lunes, pues la cruda realidad. ¿Verdad? Pero qué padre, a ver. Oye, estuvo bueno, hubo rondalla entonces. Ah, claro que sí, ahorita buscamos este temita. Vamos a mandar saluditos. A continuar con los saluditos, más bien. Ahorita seguimos leyendo. Hoy sí no te quedo mal, prometido está. Vamos a mandar saludos. A Abel Germán allá en Acatic, a Rubén Hernández Espinosa en Querétaro. Y en México está Julio César Sánchez Perales. Ahí con su gente de seguridad. No vamos a decir más, hasta ahí nos quedamos. Y en Mexicali está Palomita y el Águila Real, está Dunia Peralta, están los chicos de los amigos del Vini, el equipo de béisbol. Y las porristas encabezando Elenita Escobedo, cómo no, el saludito a Reina Mesa, claro, eso también, a la familia Mesa Barragán y a la Changa, que ya la hemos tenido aquí en la radio. echando relajo, pero la tenemos castigada a no sacarla al aire, porque la última vez no se portó bien.
1: A ver.
0: ¡Ay, excelente! ¡Ay, andamos de pachangueros! Muy bien, Rocco, eso me gusta. Vámonos, pues. Y pues vamos a ver, no, ya no supe ni qué canción se brincó, ni nada, ni quién está en el escenario. Ahorita se encuentran en la parabólica. Así nada más ir a, ay, para que empiecen a bailar. Vamos a... Ya se nos fueron varias, sí, híjole, ¿cómo así, pues? Te voy a dejar a la parabólica que está ahorita. Estás en Digital Láser, tu mejor opción. Saludos hasta Aguascalientes. Ahí se encuentra Humberto García Vadillo, que nos está escuchando. ¡Ea, gracias! Es increíble. Son las 12:26 minutillos de estos primeros minutitos de dominguito. Dominguito 11 de octubre. ¿Y tú qué vas a hacer mañana cuando te despiertes? Yo pienso ir a... Si la lluvia me deja, claro está, irme a comprar unas carnitas o un menudito. No lo sé. ¿Y tú qué vas a hacer? Cuéntame. Vámonos con la parabólica.

Ay, ya andamos por aquí otra vez. Mandamos saluditos. Este saludito va especialmente para Fanny, llamando a Fanny Mendieta. Preciosa, te manda muy buenas vibras y un saludazo fuerte de nuestro buen amigo Rocco. Dice, ¿cómo está Fanny? Fanny ahí anda bien. Ella con ganas de estar aquí en la radio, pero tiene que portarse bien, tiene que hacerle caso al médico y a quien la está cuidando de que hoy olvídese de la radio, olvídese de... Bueno, de su gente no, ¿verdad? Al menos de transmitir sí que se olvida. Ella no puede ahorita, no puede. No puede, preciosa, está castigada. Y sí, Rocco, ¿cómo ves? Estuvo bien buena la pachangona, la guarapeta, la peda, la borrachera. ¿Qué más te puedo decir? El día de ayer estuvo súper buena, ¿eh? No, hombre, ya nomás deseamos sirvan otra. Se acabó Don Julio, se acabó la Herrera, continuamos con las chelas que tenemos ahí enfriando. Y bueno, pues el programa se acabó. Hubo quien se fue como araña fumigada a dormir. Pero estuvo bien. Aquí, pues es que me habían dicho, corazón, ponnos algo así como para echar un cantinazo, pues. Sus deseos son órdenes. ¿Qué quieren? Sus deseos son órdenes. Y hoy dijimos, vamos a complacer con los temitas que quieren. Hoy sí no vamos a quedar mal. Hoy sí vamos a entregar las canciones a tiempo. Antes de que nos digan, corazón, ya me tengo que dormir porque tengo que trabajar. Ay, ay, ay. Dichosa yo que me levanto después de las 12 del día. Y relajada, se puede decir, ¿verdad? Pero ahí nos pidió un temita, Rocco. Ahí está. Ahí va el primero de la noche que nos pide. Vamos a ver cuánto nos pide el día de hoy. Pero antes de tu temita, ¿cómo no vamos a mandar unos, dos, tres saluditos? No te creas. Está el temita de Ricky Martin. Vamos a poner la canción que nos pidió Rocco, que es la de Grupo Niche. Dice, Nuestro Sueño. Ay, vamos a escuchar. Ese temita no lo había escuchado, fíjate. Qué mal me vi, ¿verdad? Tantos años y no lo había escuchado. Pero ahorita vamos a ver si es para bailongo, si es para echar relajo, si es para cantar a todo pulmón. Vamos a ver, así de que, a ver, antes de que se nos brinque el Ricky Martin. Ahí está, ya no hablo. Para que... ¿Ira no quiere? Ahí está. Vámonos pues, escúchenlo fuerte, loco, ahí te va. Vámonos, ahorita vengo por los saludos.

campana. ¿Qué pasó? Andan los espíritus chocarreros a todo lo que da. A ver, Ricky Martes, se me calma tantito. Después que de que venga la de Grupo Niche, me viene a cantar la pista. Así que por lo pronto, vámonos con Grupo Niche. Ya dijimos, son las 12:42 minutitos ya este 11 de octubre del 2026. Estás en el espacio de corazón, con todo un poco y sin censura. Así que Grupo Niche ya llegó a la pista. Vámonos pues, porque es la que pidieron. Buena para bailar, ya la estoy escuchando.

Ea, ea, pues ahí quedó el temita para Rocco, para hasta Ciudad de esa se fue el temita ese. Hoy estuvo buena esa salsita, me gustó, hasta el frío se me está quitando, cómo no. Y lo vamos a comprometer a que nos haga una lista y hacemos el programa de pura salsa. Ea. Tú pide las que quieras, Rocco. Ahora sí, no hay falla, no hay falla. Ya supimos qué pasó la otra vez, que quedamos mal, la verdad. Pues lo que es, hay que decirlo así, yo no me escondo. Quedé muy mal la vez pasada contigo pidiéndome temas que no, y había un detalle ahí, ¿cómo se dice? Aquí en mis controles, y por ese detallito no pude, pero ahorita ponemos esa, hombre, pero tú te avientas 33 canciones, 30, 33, 36, y hacemos un programa de pura salsa. De hecho, tenía ahí, porque estoy... digamos que con géneros diferentes de música, obviamente, para poniendo, y pues la salsa está dentro una de mis programaciones que quiero hacer, y pues va. México DF, México como tal tiene salsa, música de salsa súper buena, y no te diré, ahí que nos hagan bajar unos 2 kilitos en ese día del programa. Pero mientras, ahorita yo te dejo con lo que está. Voy a ponerte ahorita a Ricky Martin, que ya está ahí desde la canción anterior, que quería salir a la pista y lo calmamos ahí. Pero te voy a aventar ese temita que nos canta. Y luego, Marc Anthony, ay, ay, ay. Y la sonora, ¿qué? La sonora. Todavía veo borroso de tanto tequila y tanta cerveza que me aventé el día de ayer. Pero estuvo buena la pachanga. Vámonos, porque vamos a buscar un temita por ahí que nos están pidiendo. Vamos a mandar saluditos, así rapidito de bolón ping-pong, al doctor Armando García Olmos, allá en Guadalajara, que está con su equipo, que ya regresó a trabajar. Muy bien, mi doc, muy bien. Que tenga bonita noche. Pura gente con gripa queremos, no queremos nada internados. Lo receta y los... regresa a su casa, ok. A Luis Molina, que ya está en Monterrey. Luego tenemos a Emilio Puente García, que está de aquel lado del charco, allá nada menos que en Tarragona, España. Saluditos. A Alexis Acosta, que está en otro punto allá en Honduras. A Javier Cruz en Aguascalientes. También se encuentra Cecilia Velasco, Mari Pardo, Leticia y Reina Mesa. Ay, que están en Mexicali. Y también, como no, un saludito para Humberto García Vadillo allá en Aguascalientes. Vámonos pues a continuar con el programita y voy a buscar un temita que me están pidiendo. Claro que sí. Yo tengo un cafecito rico que me está quitando el frío, porque aquí está haciendo frío en este punto de mi bello México. Así de que prepárate un cafecito y luego con el bailongo te puedo apostar que ese frío, así mira, en fase va a ir. Vámonos pues, son las 12:51, estás en Digital Láser con Corazón. ¿Alguien se quiere brincar? ¡No, espérame! Vámonos pues, vámonos mejor.

0: ¿Qué tal, eh? Ay, ay, ay, el programa sigue buenísimo.
1: Estamos en Cuculandia.
0: Ay, sí, ahí hay espíritus chocarreros aquí, se metieron. ¿Qué les iba a comentar, mi gente? Vamos a poner mi presentación. Pero les digo, yo entré con mucho frío, en serio, me puse hasta la pijama calientita el día de hoy, porque todo el día, la madrugada de ayer, vaya, todo el día de hoy y lo que va ahorita de la noche, no ha dejado de llover, entonces aquí está muy fría la noche. Y saqué, ahora que sí, que desentiliché mi pijama calientita, ya me la quité, porque yo sí ando bailando, la verdad. Y luego, no, hombre, los temas que nos ponen, y híjole, pues, ¿qué les digo? Y viene una que amenaza, y yo no sé, me está gustando las peticiones que me están haciendo porque, para ser honesta, no las había escuchado. Quiero pensar que es del rumbo de ahí, del centro de México, entonces pues yo estoy más para acá, más para arribita, más para arribita, entonces no, pero me gusta la salsa, me encanta, bueno, me encanta bailar. Aunque tengo dos pies izquierdos, le hacemos la lucha, ya se nos quitó el calorcito que teníamos. Ya, perdón, el frío, andamos en calorcito, han de decir que traigo otra cubita por ahí. Ah, me estoy echando un tequilita hoy. Me tomé un cafecito y le pusimos piquete para que sepa la noche. Oigan, pues es que hoy sí nos vamos a ir a las 3 de la mañana. ¿Quién dijo? ¿Quién soy yo para decir que no, verdad? ¿Quién soy yo para decirme que no? Para negarme. Ay, pues ya estamos pactando, me parece perfectísimo. Todas las rolitas que nos lleguen, prometido que cuando me digan, ahí está la lista, en ese mismo día yo saco el programa y créanme que, pues tengo, al fin de cuentas, tengo, no hasta las 12 de la noche, obviamente, pero sí tengo como hasta las 10, 11 de la noche para yo poder sacar bien mi programa y ya tenerlo listo. Para ya votarlo a las 12, pues, ¿verdad? Entonces, a mí nomás me dicen, ahí están los temitas, va. Yo ya dije cuántas canciones tengo. No voy a trabajar ese día porque ya los van a poner ahí. Se agradece, se agradece. Pero sí, me gusta mucho la salsa y digo que estaba dentro de mi repertorio. Así de que, pues, ahí te voy a dejar el temita. Bueno, te dejo mi presentación. Y luego va el temita que se llama Te espero en el cielo. Y nos canta Sesión. No, Mike Rodríguez. Ustedes escúchenla. Ay, todo esto pasa en Digital Láser. Nada más aquí con corazón, yo creo. Vámonos, vámonos, vámonos. Vámonos.

Ya regresamos, mi gente. Ya pasa de la una con 10 minutitos. ¿Qué tal? Se está yendo el tiempo rapidísimo. Me encanta esto. Gracias, oigan, gracias a toda esta gente que nos está siguiendo, Nos gusta esto, nos gusta que nos manden sus mensajitos, nos gusta que nos manden los saluditos, los temas. Claro, está, ya no va a haber fallas. Ya encontramos el detalle el otro día. Pero bueno, vamos a mandar saluditos. ¿Dónde nos quedamos, mi gente preciosa? Ay, ay, ay. Vámonos a ir hasta Canadá. Ahí se encuentra María de los Ángeles Ibarra, la Susi, la Jelly, también saluditos allá, mija. ¿Qué andan haciendo? ¿Cómo les va el frío? Imagínense allá. Yo me estoy muriendo de frío en estos momentos. Ok, no sé cómo les está yendo a ellos allá. Pero bueno, es tiempo que la Jelly se viene acá a México. Le saca el friguito, no sé si anda en México ahorita, pero bueno, ya luego ya le preguntaremos. Patricia Martínez, ella es una poeta, ya está en Concepción. Alejandro Aguilar Cervantes, saluditos hasta Guadalajara, niño. Alice López Osuna, a Romy y a Angélica Osuna Castro están allá en Sinaloa, que también, por cierto, allá anda, ya nos mandaron imágenes de Mazatlán y el malecón, que una parte se está desbordando, santo Dios, ay, estas lluvias que nos están llegando aquí en México, que ya paren esa masacre. Y saluditos a Victoria Peña, a Rosa Stingle, allá en Las Vegas, a Marrosa, ahí también, y Verónica y su familia, que ahora está, a Ray de Los Ángeles Martínez, saludos también a María, Rosa María Ocegueda y Patti Lerma, todos ellos están allá en Mazatlán, Sinaloa, ¿cómo no? Gaby López, hasta aquí nos quedamos con estos saluditos porque tenemos muchos, pero hoy nos pensamos ir a las 3 de la mañana, quién sabe, depende, hoy andamos, y entramos con frío, entramos con sueño, la verdad, pero ya se nos quitó el frío, se nos quitó el sueño, entonces vamos a alargarnos hasta las 3 de la mañana. Al fin y al cabo la lluvia nos tiene atrapados, aquí no nos deja salir a ningún lado, hay que hacer algo. Vámonos pues, te dejo este temita de, ay, ay, ay, ¿dónde quedó mi cafecito? De la Sonora Tropicana, que te va a cantar los 40 grados, ay, ay, ay, 40 grados, es la 1:13, te estoy transmitiendo desde algún punto de mi bello México y soy nada más ni nada menos que tu amiga Corazona. Vámonos.

Oiga, oiga, Dot, ¿cómo así? Me está diciendo el doctor Armando que tiene fiesta ahí en su consultorio. Les he dicho que está en el hospital, pero él está en el área de urgencia. Y dice que ahí con su equipo entran y nomás entran bailando. Pues muy bien, Doc, para eso la musiquita, para eso el programa. Y pues qué bueno que me sigue. Ustedes sigan esta bailadora. Dice que ayer estuvo bueno porque como ayer no trabajó, sí se aventó sus tequilitas el Doc. Vámonos. Ya le hacía falta un programa de tequila, de chela, de todo así para relajarse, Doc. Qué bueno. Ayer se desveló también escuchándonos con el programa. Pues y ahorita está con su equipo. Me da gusto. Pues también que lo pongan ahí en su celular, en su equipo, dígale que nos siga. Nosotros aquí tenemos la música 24/7, los 365 días del año, con los mejores locutores y la mejor música. Siempre que entre a digital, siempre vas a escuchar temas o locutores, en este caso como tu amiga Corazona, que ella empieza a las 12 de la noche y hasta que el cuerpo aguante. El otro día hicimos maratón de 4 horas y media. Casi casi llegaba el compañero de las 5 y nos tumbaba. Hasta después me enteré que sí llegó tarde, pero pues bueno, nosotros nos salimos a tiempo y le robamos una hora de programación. Pero a mí me encanta, me gusta estar aquí en la radio, pues por

acuerdo de los desmoder que hacíamos cuando entrábamos a hacer los experimentos allá en otros laboratorios. Qué tiempos y qué vagancias hacíamos. Vámonos pues con Lucy López, allá en El Dorado, a Cristina Fernández, a Arnulfo Lorenzo Ramírez Ojeda, el buen Lencho, alias el Lencho, y Daniel Preciado, hoy le tocó descanso. Vámonos, pues está en su casa, súper bien. Y Alfredo Delgado, él está allí en Guadalajara. Creo que su punto es Tonalá. Pero pues ahí está tu saludito, Alfredo, no te puedes quejar. Y vamos a continuar. Oigan, ya dejó de llover aquí, pero la noche sigue fresca, ¿eh? Sigue fresca, pero no es como que nos va a dejar la lluvia, pues es como que por la tormenta, el huracán que hay aquí a los alrededores, pues nos va a tocar así como que ya lo último, pero aún así pues no deja de esa lluvia que no te deja hacer nada, que ni siquiera salir a hacer tus compras porque pues ya regresas empapado, ¿verdad? Pero pues ya está aquí. Y allá por el puerto de Vallarta se espera con todo. Todavía más tardecito, al parecer les va a pegar. Ya se empieza a sentir el airecito, el mar, ya está picado el mar. Entonces, híjole, nomás decimos que sea una lluvia tropical y no otra cosa para que me haga despiponio, ¿verdad? Vámonos, puede ser la 1:32, estás en el programa de corazón, de todo un poco y sin censura y hasta que el cuerpo aguante. Vámonos, hoy no vamos a ir tarde, hoy sí no vamos a ir tarde. Te dejo con estos temitas. Rocco, ¿dónde anda? Ya se fue a dormir el buen Rocco. Vámonos, pues, ahorita venimos por más saluditos, mi gente preciosa. Saludos, besuquiño, donde quiera que te encuentres. Y ahí anda la yaquecita, baile, baile.

Cuando es la 1:44 minutitos, estás escuchando Digital Láser, tu mejor opción, con tu amiga Corazona. Vámonos a escuchar esto que tenemos de fondo, que es un escándalo. Escándalo. Vámonos.

Hola, hola, continuamos aquí en Digital Láser, tu mejor opción cuando son las 2:10, mi gente preciosa. ¿Cómo andan? Ay, ay, ay. Pues yo con calorcito ya. Ya se me terminó mi cafecito. Ya me fui a agarrar unas galletitas por ahí. Pero todo bien. ¿Qué te iba a decir? Oigan, gracias por seguir en sintonía aquí con Digital Láser. Recuerda que estamos todos los días 24/7, los 365 días del año, para ponerte las canciones que tú quieras. Y hacer el desmoder. Bueno, al menos aquí con corazón, la verdad. Te invito a que conozcas a mis compañeros también con sus programaciones. Tienen algo muy diferente a lo que hace Corazona. Corazona te pone de todo un poco. Y así no hay bronca, no hay problema con ella. Saludos a mi gente preciosa que está en las redes sociales. Que te invito, por cierto, a ti que si no me conoces, yo me presento. Estoy en algún punto de mi bello México y ven y te invito a que me busques, me mandes tu solicitud. Y me mandes, no sé, tus canciones, tus temitas, lo que quieras que hablemos, echar relajo. Aquí se puede hacer de todo, sin censura, vaya, como dice el programa, ¿verdad? Así de que yo estaré muy gustosa de recibir tu solicitud y tus mensajitos. Vámonos pues a mandar otros saluditos por ahí que nos hacen falta. Vámonos a saludar allá en España a Marcos Reino León, que hoy le tocó trabajar muy bien, muchachón. También a Eddie Rich, de allá de Palm Beach, Florida, pero ahorita saben que anda en Londres de vacaciones, el amigazo. Súper bien, pero no viene acá para México, pues nada más anda paseando, está de vacaciones porque hizo un buen trato, entonces pues ahorita anda de pachanga, pues bien merecido. También vámonos allá a Dallas, Texas, está Rodrigo Medina, a Daniel Pérez Rodríguez en México. A Mito Traviesas, está en Argentina, ella es poeta, y también es locutora, cómo no, ella es colega. Y a Perli también es una colega, que ella es también de Argentina. A Brasil, ahí se encuentra Maricela García Paredes, la morenaza de fuego. De fuego decimos, pues, ay, corazona, ¿qué tal? Y pues ya por último nos vamos a ir, con dos saluditos más. Allá en Colombia se encuentra Yolandes Guerra, preciosa. Besuquiños, mija. Y pues también besuquiños para el buen George Grant allá en San Francisco. A ver cuándo viene a México. Pasó septiembre y nomás no vino. Viene cada mes de septiembre. Y este año no vino. Nos abandonó el buen George. Esperemos que venga pronto. Son las 2:18 minutitos, 2:13 minutitos. Continuamos aquí en Digital Láser con tu amiga Corazona. Vámonos.

Ahí está el temita que pidió Julio Ramón Mesa Barragán. Ay, ay, ay, gracias, Julio. Dice, corazón, escucha este temita y bailalo. Pues lo bailamos, mijo, vámonos pues. Una muchacha chula de Chihuahua. Vamos a regresar a este Espinoza Paz que la canta. Gracias, Julio, gracias.

Bueno, mi gente preciosa, ya estamos casi a nada de despedirnos. Hay que ir a descansar. Mañana no hay mucho que hacer porque la lluvia sigue. Y vamos a ver cómo le va, cómo, qué tanto destrozo. Esperemos que no haga este huracán que está amenazando acá en México. Ya mañana les contaré en la noche qué fue lo que sucedió, qué tanto afectó. Pero esperemos que no, seguimos pidiendo para que se desvanezca como otras veces, muchas veces ha pasado, que nomás nos amenaza y al final de cuentas huye. Ojalá que así sea igual. Pues por lo pronto, por las lluvias aquí donde estoy yo, pues gracias a Dios no va a llegar tan fuerte como en otras partes, pero no deja de estarnos lloviendo, no ha dejado de llover, entonces eso ocasiona que yo no pueda salir a hacer mis cosas. Son las 2 de la mañana con 41 minutitos, mi gente preciosa. Y déjenme mandar un saludito por ahí que me quedó pendiente. A Fernando Medina y la abuela Inés y a Angélica Medina también, que están allá en California. Saluditos también, como no, al profesor Adam Karib, allá en Egipto. Él es maestro de idiomas y habla mejor que yo el español. Y tenemos por aquí también, se había quedado un saludito pendiente, a Marco Bandera Flores y a su prieta. Ay, ay, ay, es el que nos dice, te escuché y no me saludaste. Tengo testigos de que sí te saludé. Hoy sí te saludé un poco más tarde, Marco. Pero ahí está el saludito, no se me olvidó jamás. Y bueno, mi gente preciosa, sí, todos los saluditos. Porque se está preparando un programa, por cierto, de pura salsa, ¿eh? Ya andamos ahí arreglando para ponerles pura salsa. Ahorita es como merenguito, como algo más de cumbia el programa del día de hoy. Pero estuvo bueno porque les digo, yo empecé con frío. Y pues ya entré en calor. Pero bueno, yo te voy a dejar 3 temitas. Y sobre terminando eso, yo vengo y me despido. Como debe de ser, para despedirte bien y darte las gracias por escucharme. Vámonos, son las 2:43 minutitos.

Bueno, mi gente, pues ya nos vamos, ya hay que ir a descansar. Gracias a ti que nos estuviste escuchando, ya es hora de ir a hacer la meme, y es hora de ir a los brazos de Morfeo, que nos está esperando para dormir, acurrucarnos ya. Gracias a ti que me estuviste escuchando en cualquier parte del mundo donde te llega la señal de digital láser. Te recuerdo que estamos 24/7 los 365 días del año. Y yo estoy todos los días a partir de las 12 de la noche y hasta que el cuerpo aguante. Hoy aguantó a las 3 de la mañana, como les dije del principio, porque yo entré con frío y terminé con calorcito rico con estos temitas que les puse el día de hoy. Yo no sé mañana qué te voy a poner, pero tiene que estar el programa mejor que este que acabamos de escuchar. Gracias a ti que estuviste de aquel lado del charco, que ya estás en actividades, en tu casa, en tu trabajo, en escuelas, qué sé yo, pero aún así me sigues escuchando. Gracias a la gente que está de este lado de acá del charco, que aún empezando la noche, pues aún así también me sigues y te desvelas conmigo. Pues cuídense mucho, que esperemos que este Dominduki, que para nosotros va a empezar y que para ustedes ya es que la tardecita de aquel lado del charco. Espero que todo lo que tengas planeado para este dominguito se te conceda. Todo, que al final del día digas, se logró, y fue un excelente fin de semana. Y pues ya vendré después a desearte que tengas un excelentísimo inicio de semana, ¿verdad? Pero por lo pronto, que este dominguito rico, sabroso, pues te vaya muy, muy bien. Y que pues seguir pidiendo para que esa tormenta, huracán que está amenazando acá México, pues se desbarate ya. Bueno, pues se despide todo un poco y sin censura con tu amiga Corazona. Así de que sígueme en mis redes y ahí te voy a responder, pero rapidísimo. Vámonos pues, son las 2:58.

Y el sueño de todos, corazón de nadie. Ahora sí se despide, te dice hasta la próxima. Pásatela bonito. Bonito y excelentísimo Dominduki. Vámonos.

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Hola, hola, ¿qué tal, mi gente? Muy buenas tardes. Oye, ahora sí, a ver. Ahora sí. Oye, muy buenas tardes, mi gente. Un día más con ustedes, día domingo, ya que nos tuvimos presentes hace dos fines de semana atrás por motivos personales, mi gente. Pero aquí estamos, en vivo y en directo, que les habla DJ Sammy, desde Suecia, a través del mundo, para toda Europa, mi gente, con buena energía, con buen ánimo, con muy buena música. Vamos a estar entregando casi todo lo que está sonando por acá, en Europa, mi gente. Así que, oye, saludos para toda esa gente que está en la sintonía ahí, que están ahí poniendo la radio. Quizá a lo mejor uno está ahí almorzando con la familia, compartiendo, como día domingo, como tiene que ser, el último día de la semana, mi gente. Oye, por acá, cuando son exactamente ya las 19:11, completamente ya de noche ya, el verano ya se acabó para nosotros ya, ya... Ya comenzó ya el frío, ya hay que sacar las chaquetas por acá, ya la bufanda, los gorros. Hay que salir ya en la mañana muy abrigado, mi gente. Así que estoy como saliendo un poquito. A ver, vamos a ver lo que está pasando. Ahora sí, parece que estamos saliendo un poquito mal.

Ahora sí, mi gente. Ahora, ¿me escuchan o no? Ahora sí me escuchan. Tenemos un pequeño problema acá con el micrófono, parece que está medio, no sé qué es lo que está pasando, pero hay un problema acá. Pero bueno, ahí estamos en vivo y en directo, mi gente, ¿eh? Así que la señal del micrófono sale muy bajo. Vamos a intentar arreglarlo.

Por ahí me están diciendo ya que sale un poquito mejor ya el audio del micrófono. Así, mi gente. Bueno, no sé lo que está pasando, pero estamos viendo todo lo que puede estar ahí en medio de los cables. Así que, mi gente, bueno, oye, lo vamos con la música que les habla DJ Sammy en la casa, desde Ocesia. Estaré compartiendo con ustedes dos horitas muy entretenidas. La mejor música, Afro House, Groove House y Tech House, mi gente. Saludos.

Oye, oye, oye, mi gente, ahora sí, estamos ahí con el micrófono ya un poquito mejor, ya no sé lo que estaba pasando delante, pero ya está solucionado ya. Cuando son exactamente por acá las 19:33, completamente en vivo y en directo, mi gente, desde Suecia, para todo el mundo, mi gente. Saludos, saludos para toda esa gente que está en la sintonía, que se está conectando. Y esa es la casa.

oye, oye, mi gente, ¿qué tal esa música por allá, mi gente? Cuando son exactamente ya las 19:41. Oye, para toda la gente que nos sigue a través de las redes sociales, Radio Frecuencia ya tiene su TikTok ya. Así que para toda la gente que ahí le gusta tiktokear, ahí meterse en TikTok y ver la video, ver hasta información que sale. Así que la Radio Frecuencia ya tiene TikTok ya. Así que la pueden seguir en Radio Frecuencia Club 2026. Así mismo como lo dije yo, Radio Frecuencia Club 2026. Todo junto, mi gente. Así que para toda esa gente que le gusta ahí hacer sus videos y también ahí ver cositas muy interesantes en TikTok. Así que la Radio Frecuencia tiene TikTok, mi gente. Hoy seguimos en vivo. Y Sammy la casa.

Oye, oye, oye, mi gente, saludos para toda esa gente que está en la sintonía. Estás en frecuencia, DJ Sammy La Casa, desde Suecia. Saludos, saludos para todos. Seguimos, seguimos este día domingo, 11 de octubre.

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